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3: ¿Cómo pinta este domingo 9 con predominio de cielos poco nubosos o despejados con intervalos de nubes bajas y brumas en el litoral mediterráneo, sin descartar de nuevo bancos de niebla? Atención a las tormentas que se producen en las sierras del oriental, el interior oriental, por la tarde, que pueden ser acompañadas de granizo y rachas de viento muy fuertes. Las temperaturas significativamente altas en la vertiente atlántica. Buenos días, esto es Canal Fiesta, poniéndote las pilas con temazos.
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3: Mucho ánimo a la gente de Niebla, a la gente de Almonaster, La Real, a la gente de Huelva, y espero que se sofoque rápidamente ese incendio que nos tiene tan preocupados. Mucho ánimo a todos. 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

0: y este es el número uno de esta semana.
1: Y vaya canción más chula con Salistre, con Picaras y por supuesto con Juan Carlos y Tony Lérica. En el número uno del top, ayer lo llamamos al final de la cuenta atrás. 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

0: hoy esperamos en Almería 32 grados de máxima, 29 en Cádiz, 40 en Córdoba, 39 en Granada.
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0: Hoy esperamos 35 grados en Huelva, 38 en Jaén.
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0: consultado alguna vez, ¿no? ¿Cuál es tu favorita? Y seguid diciendo semana a semana esta, una de ellas.
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0: De hecho, es una de las canciones más clásicas del top que lleva desde noviembre. Encima, esta semana ha subido nuevamente. ¿Desde dónde me escuchas? ¿En la radio tradicional? ¿En la TV?

pendiente de Alvarito de Luna. Y fíjate si estamos pendientes de él, que cuando tenía una banda llamada Cincinnati, ahí estaban sonando, y mucho, en Canal Fiesta. Son las 10 y 19. ¿Qué planes tienes para el domingo? Con el domingo, ¿y dónde anda? Oye, que sepa que me encanta hablar contigo, Paco Zambrano, saber que estás ahí. Si es que hay gente, hay personas vitamina como Paco, hay personas vitamina como...

0: foto, una foto. Qué pedazo de desayuno. Así que saludando a nuestra audiencia de Podonal de la Sierra en Badajoz, a nuestros vecinos queridos de Extremadura, a Querón, ahí activo y a tope desde Alcalá de los Gazules, en la Sierra Oeste de Madrid está Diana, Manuel en Cabra, Mariló en Antequera, Ferm 21 en la línea. Es que de verdad me encanta saludaros.
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0: Sigo, pues Rocío Cabreja, que dice: aquí estoy esperando a que me traigan el desayuno. Prohibido mandarme una foto, ¿eh? Prohibido mandarme una foto del desayuno, que ya he tenido bastante con el platazo de pulpo que me han mandado desde Galicia.

0: Vasca de Matalascañas, que el día 14 está allí Nil Moliner. Bueno, y también Chambao.
1: Poquito a poco entendiendo.
0: Y también Raúl Asere, la Rode. Nicky Rodríguez. Aquí tengo yo invitaciones para este show, el de Matalascañas Carnan Fest, para que vivas una experiencia. Así que si quieres ir, tú me lo dices y ya veremos lo que hacemos. En el 616-079-079, que es un teléfono.

0: me decís, oye, que lo estamos pasando de lujo escuchando Canal Fiesta y listo. Vaya gira bonita que está llevando a cabo nuestro Raúl. Qué alegría escucharlo aquí en Canal Fiesta. Podríamos poner, por ejemplo, Bronca, que es la nueva que tiene con Marta Santos. Y ahora que te quedas ahí tan a gustito escuchando el Fiesta y yo te sigo poniendo canciones. Si lo callo, muero. Así que sigo charlando. Que si lo callo, muero. En un ratico, la plazuela desde Granada.
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un estilo propio y genuino de estos chavales. Desde Granada para el mundo, La Plazuela. Y el día de hoy, ¿cómo está siendo? El día verde de Cepeda. Menos mal que una historia que pasó en septiembre. O sea que ya mismo se cumple el aniversario, ¿no? Con el corazón anestesiado, Llámame Luis.

0: Eso es lo que tienes que pensar, en que hoy es el primer día. Así que no dejes para mañana lo que puedes hacer hoy. Es que tienen razón. Atlántico, señora. Venga, hagámoslo hoy. No diga ya mañana para el lunes. No, ahora. Ya, ya.
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0: 27 grados tenemos ahora mismo en el piso del Alcor. Tenemos 26 grados en Nerja. Tenemos a David Bisbal sonando

sea lunes. Vamos a aprovechar el día domingo con el Domínguez. 9 de agosto a las 10:47, Luis Fonsi. Por cierto, que el próximo viernes, creo que es el viernes, el jueves o el viernes, bueno, la semana que viene, en cualquier caso, estrenamos su nueva canción aquí,

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Si es que me gustan todas las canciones de Manuel Carrasco, esta la última, que ha sido número uno y además varias veces. Más números uno de Manuel, de Huelva a Málaga con Vanessa.

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0: próximo sábado va a estar en concierto en el Puerto de Santa María. Escríbeme, qué alegría ver a Vanessa Martín en el Puerto de Santa María. A ver quiénes son los primeros en escribirlo en WhatsApp 616-079-079. Tengo aquí invitaciones dobles para que vivas la experiencia Cabaret Festival en el Puerto de Santa María. A ver lo que tardas en escribir, qué alegría ver a Vanessa Martín en el Puerto de Santa María. Me mandas un mensaje al 616-079-079. Ojo, ten en cuenta que el concierto es en el Puerto de Santa María. Lo digo porque a veces hemos invitado a oyentes de Almería, de Jaén, y han dicho que voy, y luego me dicen no, que no puedo. Eso muy presente, ¿de acuerdo? Porque no queremos que nadie se quede sin esa oportunidad de ver, en este caso, a Vanessa Martín en Cabaret Festival, el Puerto de Santa María.
1: Y de vuelta a Madrid me paraba, no
0: quería ver a Vanessa Martín en el Puerto de Santa María.

0: Toñi, muy buenas.
1: Hola, buenos días.
0: ¿Desde dónde me escuchas?
1: Pues mira, te escucho desde Ayamonte.
0: Ah, ¿y tú no tienes ningún problema en ir desde Ayamonte hasta el puerto de Santa María?
1: No, no, porque trabajo en Cádiz, o sea que perfecto. Ah,
0: muy bien, es que luego me da un coraje cuando me dicen oyentes que ganan luego, oye, que no puedo ir al concierto de esta noche de Vanessa, que es que me viene mal. Pero bueno, ¿y ahora qué
1: no,
0: hacemos?
1: No, me viene fantástico.
0: ¿Tú seguro, no?
1: Sí, sí, sí, sí.
0: Vale. ¿Qué estabas haciendo ahora aparte de escuchar el Fiesta, Toñi?
1: Ay, pues estaba escuchando el Fiesta y haciendo de comer.
0: Ah, ¿y qué hay hoy de comer? Ponme los dientes largos, chiquilla.
1: Unas albondiguitas.
0: ¡Anda! ¿Tú te imaginas que yo te diga, te doy la entrada, pero a cambio un tupper de albóndiga?
1: Pues te lo mando.
0: Toñi, ¿con quién vas a ir a ver a Vanessa?
1: Pues espero que con mi hermana.
0: Ah, ¿y cuál es tu favorita? No vale decir todas, porque a mí de verdad me gustan todas y no sabría elegir una. Pero si yo te
1: la
0: digo,
1: que acabas,
0: Toñi,
1: de poner.
0: ¿Cuál? La,
1: es que me
0: la
1: encanta.
0: ¿El nudo?
1: Sí, tengo un nudo.
0: Qué bien, me encanta. Tranquila que no te voy a hacer cantar. Tú ya lo das todo allí en el concierto del día 15 con Vanessa Martín. Te mando un besazo gigante. Gracias por escuchar, Toñi.
1: Muchas gracias, gracias.

0: buenos días.
1: Hola.
0: ¿Quién eres? Uy, que se ha cortado. Espérate, que lo voy a intentar otra vez. Creo que estoy llamando a Natalia, según veo aquí su nombre en WhatsApp. A ver. Hola, Natalia.
1: Buenos días.
0: Buenos días, Natalia. ¿Desde dónde?
1: Buenos días. Desde Jerez.
0: Ah. ¿Con quién vas a ir a ver a Vanessa Martín?
1: Pues voy a ir con mi hermana.
0: Muy bien. Y dime temazos de Vanessa Martín. Venga, venga, hazme un top Natalia Vanessa Martín.
1: Polvo de mariposa, me encanta.
0: Muy bien, muy bien. ¿Qué más, qué más?
1: Pues El Nudo.
0: Ajá. Más,
1: tus
0: más,
1: ojos,
0: más. Más, más.
1: He sido.
0: Muy bien.
1: Es que me encantan todas.
0: Oye, ¿qué estabas haciendo ahora?
1: Pues estamos de viaje.
0: ¿Dónde?
1: Pues estamos volviendo de Oporto ahora mismo.
0: ¡Hala! ¿Y por qué sitio estáis pasando ahora mismo?
1: Pues estamos llegando a Aveiro, más o menos.
0: Muy bien. Pues que lo paséis
1: que
0: muy bien.
1: El fin de semana podemos estar allí sin problema.
0: Perfecto, pues buen viaje, mucha precaución. Oye, que me hace mucha ilusión que me estéis escuchando en Portugal también, Natalia.
1: Sí, sí, siempre escuchamos Canal Fiesta.
0: Pues mira, te voy a poner ahora mismo Polvo de mariposa. ¿Qué te parece?
1: Muchas gracias.
0: Para que vayas, para que vayas ensayando para el concierto, ¿de acuerdo?
1: Venga, gracias.
0: Gracias. Adiós. Por escuchar. Un besito y buen viaje. Bueno, qué suerte la mía poder comunicar con oyentes e invitaros a los conciertos más potentes del verano. Vanessa Martín. En el puerto de Santa María, en Cabaret Festival, que va a estar el día 15, y eso va a ser inolvidable. Qué fantasía escucharla ahora aquí en Canal Fiesta con una de tus favoritas, esta Polvo de Mariposas.

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1: Ay, qué bonita canción, por favor. Si es que anda, que yo también las preguntas que tengo. ¿Cuál es la que más te gusta de Vanessa? Pues todas, si es que es imposible elegir una. Por cierto, en la web del Fiesta te estamos preguntando por tu disco favorito de Vanessa. Que sí, que sí, que es muy difícil, pero tienes que elegir uno.
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1: Pasando tus vacaciones en Andalucía, qué ilusión que estés escuchando. Y qué ilusión poderte dedicar esta canción. Bueno, esta y la otra y la otra. Jacopo desde El Coronil, de vacaciones en nuestra tierra. Buongiorno, possiamo.

la playa ahora, Paqui, tú sí que sabes. Ala, pegarte un chapuzón de mi parte. Que tengas un buen día y gracias por escuchar Canal Fiesta, la radio musical de Andalucía. ¿Y a quién más tengo que saludar? ¿A quién más tengo que saludar a esta hora? A Alfonso, que está en Chiclana de la Frontera. Eva está en Lucena. Luna en San Fernando. Noni en Alcalá de Henares. A J Forever en Alcalá Real. ¿Y tú? ¿Dónde andas?

Estefanía está en ruta. ¿Tú dónde estás? Cuéntamelo ahora mismo, que aprovecho y te saludo en 3, 2, 1 en esta fórmula musical que compartimos en la Radio Musical de Andalucía, con un montón de canciones y con un montón de emociones. Y sabes que

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4: A San Fernando, un ratito a pie y otro caminando, vale, pero si vamos juntitos los dos. Son las 11:30, estás escuchando la fórmula fiesta del fiesta.

varias cosas de Pablo López. Que el día 18 sale a la venta, el 18 de septiembre sale a la venta su disco, que es el número 5 de su carrera, pero que se va a llamar el 4. Te cuento también que la fecha fin de gira, 5 de diciembre en el Gran Teatro Falla, ahí acaba la gira El Niño del Espacio. E imagino que en 2027 pues girará presentando el nuevo disco. Con Esdrújula, su último número uno. Pablo López tiene un temazo, un himno con Juanes, que se llama Tu Enemigo. Y Juanes tiene un montón de canciones que te conocen muy bien. Esta se llama Gotas de Agua Dulce y te la estamos presentando aquí ya en Canal Fiesta Radio. Espero que estés teniendo un buen domingo. Son las 11 y 38.

Y bueno, ¿qué decir? Ya te digo, vamos a estar mucho por Andalucía con la gira. Ya te digo, vamos a pasar por Huelva, Córdoba, Málaga. Y vamos a estar celebrando este número uno y todas las canciones del tour de Quien me prestó una guitarra. Así que nada, viva Andalucía, viva tú, Domínguez. Gracias por toda Canal Fiesta, que siempre sois una familia consagrada con nosotros desde el inicio. Que os queremos un montón y que esto también es vuestro número.

0: sonando este tema que hace un par de años fue número uno en Canal Fiesta. Tony Mart en Mallorca, pero siempre mi tierra presente. Y escuchando el Fiesta te siento un poquito más cerca, ¿verdad? Tony, que tengas un buen día. Me encanta saludar a los que interactuáis conmigo en Instagram, por ejemplo, @DominguezJA, que ahí he dejado una historia diciendo ¿desde dónde me escuchas? Con una foto del estudio de Canal Fiesta Radio en Málaga, desde donde te digo buenos días. Mari Carmen Valverde está en Cabra. Camino a Mojácar, me dice por aquí Norle, saluda a mi chico Sergio y a mis tres niños.
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0: Qué envidia, por favor. Y un saludo también.

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1: Y una noche impresionante sí que va a ser el viernes. Bueno, una tarde-noche, un atardecer. Las cosas como son. En el barco de la Pepa, en Sanlúcar de Barrameda, que va a estar actuando Gonzalo Hermida. Así que no te lo vayas a perder, porque Gonzalo, sus canciones, ese entorno espectacular de nuestra tierra. Que me encanta estar contigo en Sanlúcar de Barrameda, que me encanta estar contigo en Fuente Ovejuna. Ay, qué ilusión que esté el Fiesta como hilo musical en ese mercado de Fuente Ovejuna. Y en esos churros con chocolate que hay ahí tan rico. Pero ¿para qué me mandáis una foto? Que no he desayunado, chiquillo. Muchas gracias por tener Canal Fiesta aquí, Fede, Rocío. La próxima vez que pase por Fuente Ovejuna voy a verificar que sigue el Fiesta activo y a tope. Qué ilusión cuando descubro que este comercio es una fiesta. Este bar, este chiringuito, este kiosco. ¿Dónde estás tú hoy?
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1: Yo recopilando canciones para que no te falte ninguna. Canciones del recuerdo, canciones actuales y siempre pensando en ti. Así que venga, dime cuál es tu favorita, que suene ya.

te podría haber puesto Yo era poesía, que es la nueva de Alejandro Sanz con el mexicano Eden Muñoz, pero esta es una de tus favoritas, pues para ti. Como diría Ana Mena, patitoa. Ya que te estoy hablando de México, pues un mexicano que tenemos presente aquí en nuestra programación y que suena con un tema que se sabe todo el mundo. Y mira que tiene ya una pecha de años.

0: Antoñito Molina, Dani Fernández, Antonio José, el Duende Callejero, Sigo, son algunas canciones que llegan ya, estrenando ahora en Canal Fiesta, la radio musical de Andalucía.
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1: Ahora tenemos 32 grados en Santa Fe, tenemos 34 en Albox. A esta hora tenemos 33 grados en Córdoba. En Sevilla, 32 grados. A esta hora en Fuengirola, 28. ¿Qué tal? ¿Cómo va esta mañana? Mañana de fiesta en la radio. En Jerez, 31 grados.

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Álvaro García, la primera vez que sonó aquí en Canal Fiesta fue con Dominicana y anda que no nos ha presentado éxitos. Este es uno de los más populares. Es Mairena del Aljarafe, tan a gustito, está Bermejo y Macarena Macías. Espero que estés teniendo un feliz día. Yo aquí tomando nota de tus propuestas musicales para que no te falte de nada. Paco Ochando desde Iznayoz, Guillermo desde Alaurín el Grande, Víctor desde Córdoba, Irene escuchando ahora mismo desde Alcalá de Guadaira. Me encanta saludaros en WhatsApp 616-079-079. Me puedes decir dónde anda, pero no me demoras.

0: y tienes el último número uno de Leire en el Fiesta. Un temazo energético que se llama...
1: Cabeza de ratón.
0: Y con el que te he invitado a bailar. Bueno, también con este de Dani Fernández. Tenemos un montón de canciones. La Quinta Estación, ¡qué recuerdos! Juan Magán, quema, Antonio José, quema, quema, quema. Todo para ti.
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4: Me has invitado a bailar. Estás espectacular.

Gustaría estar mañana con Dani Fernández en Concert Music Festival. ¡Qué fantasía! ¡Qué artista más grande! Y vaya energía de la buena que desprende en sus conciertos.

0: tú también has tenido esa sensación de no tener las cosas claras? Venga, vente al sur. Aquí en el sur te damos norte. Muy buenas tardes. Vamos a seguir aquí conectando ahora mismo con tu emisora más cercana de Canal Fiesta. A continuación, la canción de nuestro baile, que es el último gran éxito de nuestro Antonio José.
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1: Luz, el disco de Antonio José. Luz, que es un artista que brilla con luz propia, desde luego. La canción de nuestro baile es su última propuesta musical, justo la que te voy a poner ahora mismo en la radio. ¿Qué más? ¿Qué más tiene que sonar? Que estoy apuntándolo todo para que no te falte de nada.
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0: botella.
1: No, ahí en esa botella no hay mensajes, pero en las redes sociales sí tengo unos cuantos. Rocío desde La Línea, salúdame a Leire, a Anaín, que son mis niños. Tengo aquí el mensaje de Cristina Alonso, que está ahora pendiente de la radio en Almería. No vale darme envidia que no veas tú la de fotitos chulas que me estáis mandando en WhatsApp. 616-079-079. Venga, que te saludo. Dice, saluda a María, mi novia bonita, Antonio, que está comunicándose ahora mismo conmigo en el 616-079-079. Pero Antonio, llegas tarde, que ya ha sonado Antoñito Molina. Llegas tarde, Begoña, que ya ha sonado Esdrújula de Pablo López. Hay que conectarse antes al fiesta, ¿eh? Pero bueno, os perdono si seguís ahí hasta las 2.
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0: nueva canción, los, estos chavales, el Duende Callejero, que se llama Con Mis Colegas. Pero tú tenías ganas de esto, ¿no? Y de un buen tazón de cereales a esta hora. Bueno, es que si te acabas de levantar ahora, ¿no? A ver, ¿a quién tengo que saludar a esta hora de la tarde, del mediodía, 12 y 46 en Canal Fiesta Radio? ¡Guau! ¿Cuántos amigos interactuando? A mí me encanta esto. Isabel, ¿dónde andas? En Jerez, en Alcalá de los Gazules, en cualquier caso de fiesta y en buena compañía con la radio que te pone todas las canciones que te sabes muy bien.
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0: De hoy no puedo darte envidia porque estamos de reposo, pero la mejor compañía con Yoda y Canal Fiesta, deseando escuchar a Antonio Orozco. Bueno, pues también me da envidia ahí con su gatito. Ahí. A la Bartola, muy bien, eso está genial. Una manera de disfrutar también. Me encanta, muchísimas gracias por tu mensaje. A ver, ¿quién eres? ECM. Pues nada, gracias, ¿eh? Me están invitando a las fiestas de Almuñécar. Oye,

que Antonio dice, desde Almuñécar empiezan nuestras fiestas patronales hasta el día 15. A ver si pones algo movido y romántico para mi amor, Sammy, y para todo el equipo de Canal Fiesta Radio. Y Bego, que también está de fiestas patronales, me dice, como me acabo de levantar y estoy bailando en pijama, a ver si pones la canción del arrebato. En el 616-079-079 interactuamos. Venga, corre, dime desde dónde me estás escuchando ahora mismo y te saludo ya. 616-079-079. Ahora

0: 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Aquí un clásico de Paulina Rubio.
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0: Me encanta conectar contigo por ahí. En las redes sociales también te espero. @DominguezJA. Y bueno, aquí hay gente que quiere decir cosas. Pues venga, pa'lante.
2: Buenos días, José Antonio. Por favor, ponme la canción Casualidad de Edurne, que me encanta. No sé si se encuentra en el top 50, pero si me lo puedes decir, te lo agradezco.
0: No está, pero.
2: Y muchos saludos para todos los oyentes y en especial a mis paisanos los genios. Un besito.
0: Igual.
3: Buenas tardes, mira, somos cuatro personas que venimos de Huelva. Vamos camino de Jerez de la Frontera. Vamos a parar la playa. Y queremos que nos dediquéis la canción del Koala o Pam y a un corral.
0: Madre mía.
3: Y para todos los choqueros. Venga, saludos. Buenos días. Que fiesta Andalucía.
4: Hola. Yo soy Celia.
5: Yo soy Sofía.
4: Somos primas
5: y vamos a la playa de San Fernando.
4: ¡Baby agua!
0: ¡Anda!
5: Besitos.
0: Besitos.
6: Hola, buenos días. Mi nombre es Isi. Mira, pues no te voy a dar envidia. Estoy en la piscina con una cerveza. Te llamo desde Girona, pero somos de Alcalá la Real. Un besito para todos, toda mi familia de Alcalá Real, para mi marido, para todos que estamos aquí en la piscina y los que no están en el pueblo. Besitos para todos, chao, desde
0: besitos.
6: Girona.
0: ¿Qué se te ha
6: tirado? Perdón. Felicito también a mi familia, que son de una aldea de Alcalá, que es la Ribera Baja, que hoy se celebra San Jerónimo, que son las fiestas de allí. Y normalmente hemos estado cada año, pero ahora, este año no hemos podido. Besitos para toda mi familia de la Ribera Baja, de Alcalá la Real.
0: Pues mira, al final el que te da envidia soy yo, que estoy aquí en Andalucía.

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2: Toma, toma.

0: canción fue número uno en su día. El año que viene gira, hay un montón de paradas ya previstas y además mucha entrada agotada. Por ejemplo, el doblete de Málaga ya está agotado. Y además el barrio va a actuar también en Alhaurín el Grande. Es que José Luis me escribe desde ahí y me acuerdo de esa fecha. La tercera en la provincia de Málaga de don José Luis Figuereo Franco. Mira, José Luis en Alhaurín el Grande. El barrio entiendo que estará en Cádiz, ¿no? ¿Y tú dónde andas? Ahí pasando una calor horrorosa en el trabajo y en la limpieza ahora. Dice, te tengo en el salón a todo volumen. Salúdame para que se me haga más ameno el tiempo. Ayer estuve en el concierto de María Peláez y me encantó. Ahí dando envidia. Billy, que tengas un bonito día a pesar de que te haya currado, te haya tocado currar y pasar calor. Pero venga, te mando una bocanada de aire fresco y espero que acabes prontico.
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2: Hola Domínguez, te mandamos un saludo desde Cantabria, de los cordobeses afincados en el norte.
0: Anda, pues veniros ya para acá, veniros ya para el sur.
3: Vamos Domínguez, vamos Andalucía, nosotros desde Galicia vamos a comer, estamos en Santiso, vamos a comer en el Fogar de Broad. Anda. Esto que he inspirado en Harry Potter, creo, ¿ah? No lo sé. Venga, vamos por el dominguito, aquí fresquito, un fresquito, vaya frío, para mí frío.
0: Qué maravilla, pues venga, sopla para que se venga para acá, ese fresquito. Y pediros una zamburiña a mi salud.
4: Hola, José Antonio, vamos de camino Fuengirola, somos Irra y Mari. Queremos que nos pongan la canción de Chayanne, la de qué suerte la mía. Na, na, na, na, na, na, na, na, na, na, na. Venga, Canal Fiesta, viva Canal Fiesta.
0: Y tú, y tú, y tú, y solamente tú.
5: Domínguez, buenos días, soy América, ¿qué tal? ¿Cuánto tiempo sin escucharte? Mentira, te está escuchando. Lo que pasa es que el trabajo no me deja ni respirar. Así que nada, a ver si me puedes poner la canción de Quiero rayos de eso, tumbados en la arena. Y nada, me alegro escucharte, que estés bien. Buen feliz domingo, adiós.
0: Yo también me alegro mucho de escucharos, por eso digo, venga, si tengo aquí el WhatsApp abierto, pues venga, lo activo y a disfrutar.
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0: A ver, me estoy apuntando canciones, bailando bachata con Chayanne ahora, luego la de Rayos de Sol y luego, ¿luego qué?
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Mira, las 13 y 13, desde que entrevisté a María Isabel hablándome de su hora mágica. 13 y 13. Venga, magia para todos con Canal Fiesta y con Salistre. ¡Vamos, que nos vamos! 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
1: Me encanta Salistre, ese rollo tan original y esa manera de contar las cosas. Qué ganas de verles en directo, si es contigo mejor. Mira, planazo, el día 14 va a estar en concierto en Matalascañas, Raúl, en el Festival Carnan Fest, donde Raúl no va a estar solo. Va a estar acompañado por Zambao, por Neil Moliner, por Asere, por La Rode. Ahí estará también liándola mi compañero Miki Rodríguez. ¿Te apetece ir? Venga, que yo te estoy invitando. ¿Qué te invito? En el 616-079-079 que te apetece ir y yo...

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Y Cupido, no, a Cupido no nos los vamos a llevar a la isla del amor, ¿no? ¿Tú qué dices?

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no ir. ¡Ojo! Así que, si te viene bien ir al puerto de Santa María, escríbeme Orozco en el puerto, plan perfecto. Así sé yo que quieres ir y entre

0: Elena, buenas tardes.
1: Buenas tardes.
0: Orozco, ¿dónde?
2: ¿Orozco dónde?
1: En el puerto Pamplona.
0: Uy, qué seria te noto, Elena.
1: ¿El qué? Perdona, que no me he enterado.
0: Quítale volumen a la radio, así me escuchas mejor.
1: Ay, ay.
0: Eso. Digo que te noto muy seria, Elena.
1: Nervioso. No, no esperaba.
0: Es que te estoy llamando para invitarte a Orozco y de repente, hola, dígame. ¡Qué alegría, Elena! ¿Qué vas a ir al concierto de Super Antonio? Así, así, así mejor. ¿Quién hay ahí contigo?
1: Mi madre y mi hermana.
0: ¿Y ahora con quién va ahí?
1: Con mi madre.
0: ¿Y va a dejar a tu hermana fuera?
1: No, con mi hermana también.
0: Pero es que yo nada más que te había dado entrada, ¿eh?
1: Bueno, pues con mi madre no pasa nada.
0: Bueno, pues ya está. Oye, dime el temazo de Antonio Orozco.
1: Te juro que no hay un segundo.
0: Que no piense en ti, porque es que muy larga esa canción.
1: Te estaba esperando y, ¿sí? Y Wake Up.
0: Vale, ¿y cuál es la que más te gusta a ti de todas?
1: La de Te Estaba Esperando.
0: ¿Y a tu madre?
1: Es que me gustan todas.
0: ¿Y a tu hermana?
1: A mi hermana la de Wake Up.
0: Vale, perfecto. Vale, perfecto. Bueno, pues a ver la que os pongo yo ahora. Pero si os gustan todas, cualquiera seguro que va a ser especial. Oye, ¿qué estabais haciendo ahora a las 3?

0: Pues trabajando.
1: ¿En dónde?
0: Trabajamos en una panadería y estamos repartiendo.
1: ¡Ay, qué rico! Yo sin comer. ¿En qué sitio está la panadería?
0: La calle Vicario.
1: ¿En dónde?
0: Aquí en el puerto.
1: Ah, o sea que del puerto al concierto no hay nada, ¿no? Un paseillo.
0: Nada, nada.
1: Qué bien. Pues que lo disfrutéis. Un besazo para las tres.
0: Gracias.

¿Y ahora cuál pongo yo? ¿Cuál pongo yo de Antonio Orozco? Espera, que me queda ahí otra invitación doble. A ver quién se la lleva. Tú escríbeme Orozco en el puerto, plan perfecto. Y así yo sé que quieres ir. A ver quién es el ganador o ganadora. ¿Qué canción pongo yo ahora de Antonio Orozco? Porque la que estamos poniendo mucho en Canal Fiesta se llama Despierta. No sé si ponerla de Te juro que hay un segundo que no piense en ti. Mira, ¿sabes qué? Que voy a poner la primera que me salga al azar. Así, de claro, en Canal Fiesta Radio. ¡Ah, pues mira la que me ha salido! Esta que hizo hace unos cuantos años con Karol G. Dicen...

0: perfecto, plan perfecto. Me mandas un mensaje escribiendo eso y así sé que quieres ir al concierto de Orozco del Puerto de Santa María, que es el 16.
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0: Orozco en el Puerto, plan perfecto. Te llamaré a ti

0: llamando. A ver quién va a ir a ver Antonio Orozco este domingo que viene en el puerto de Santa María. Hola, buenas tardes.
1: Ole. Hola.
0: Hola, ¿quién eres?
1: Hola, buenas tardes.
0: Buenas tardes. ¿Cómo te llamas?
1: Soy Fede.
0: ¿Desde dónde?
1: Alexa, baja el volumen.
0: Eso, Alexa, baja el
1: Hola,
0: volumen del fiesta.
1: Buenas tardes.
0: Buenas tardes, Fede. ¿Desde dónde me escuchas? ¿Dónde escuchas el ¿Perdona? Fiesta? ¿Dónde está? ¿Dónde está ahora?
1: En casa, en Chiclana, en casa.
0: Ah, y de Chiclana al puerto hay un paseillo nada más.
1: Muy poquito, Domínguez.
0: Muy bien. ¿Y con quién vas a ir, Fede?
1: Pues con mi mujer.
0: Wow, qué regalazo,
1: con mi mujer,
0: ¿no?
1: María.
0: María.
1: Oh, perfecto.
0: ¿Está ahí contigo?
1: No, ahora mismo no está.
0: Bueno, pues verás tú cuando le diga a María que el domingo nos vamos al concierto de Antonio Orozco. Verás tú qué sorpresa le va a dar.
1: Bueno, ya veo el regalazo que le voy a hacer. Gracias,
0: Fede,
1: a ti, Domínguez.
0: ¿Y qué canciones te gustan a ti de Antonio Orozco?
1: Pues me gusta muchísimo, pero sobre todo Mi Héroe. Es una de las canciones que más me gusta.
0: Sí, desde luego. Tú, sí. Fede, decía...
1: También Los Pedacitos de Ti, también sí. Me gusta mucho.
0: Pues todas esas las canta. Tú eras de los que han mandado el mensaje diciendo... ¿Para qué lo voy a mandar? Si ahí no me van a llamar, si no me van a llamar, si no voy a tener suerte.
1: No, pues no, Domínguez, porque mira, para serte sincero, te escucho todos los días. Bueno, a ti y esta noche esta radio todos los días.
0: Ah, qué ilusión.
1: Todos los días. Yo me levanto por la mañana, pongo el café y pongo la radio.
0: Muy bien, qué bien. Pues mira, me alegra mucho que seas tú el que se lleve las dos entradas para ver a Antonio Orozco el próximo domingo. Así que gracias de corazón por escuchar y por permitirme estar aquí en tu casa. Ahora cuando cuelgue, le dice Alexa, sube el volumen de Canal Fiesta. ¿Eh?
1: Perfecto, perfecto. Muchísimas gracias, Domingo.
0: Que tengáis un buen día, Fede. Gracias por escuchar.
1: A ti, chao.

todos. Pero en esta ocasión la suerte para Elena y Fede, que van a ir con su respectiva pareja a disfrutar de Antonio Orozco en el puerto de Santa María. Eso sí que es un planazo.

Roberto Ventura desde Córdoba. Este temazo se llama Es Mejor. ¡Que viva el rock andaluz! Me encanta darle oportunidades a talento de nuestra tierra. Gato Ventura, que aún sigue fuerte en el Top 50, que puedes consultar en la web. Por cierto, en la web hay también un par de encuestas que me gustaría que respondiera. Así que venga, anímate y entra.

Se me pasaron estas 4 horas de radio volando. Baila morena, que esto sigue. Baila morena. Ahora con Carmen Benítez. Con ella puedes estar un buen rato de fiesta también. Además, estoy cotillando, Carmen, la canción a que vas a poner. ¡Guau! Wow. Y tú y yo, si quieres, nos encontramos en las redes sociales en Domínguez JA. Ahí te espero. Domínguez JA. Y en antena nos encontramos.

Si es que con estas canciones, ¿cómo no va a subir? ¿Cómo no va a subir la adrenalina? Vaya temazo en el que te digo buenas tardes, gracias por estar ahí en la radio musical.

0: Carmen Benítez en Canal Fiesta. Hola, ¿qué tal? Muy buenas tardes, ¿cómo estás? Espero estupendamente. Soy Carmen Benítez, encantada de saludarte y de recoger el testigo que me deja mi compañero José Antonio Domínguez, con quien hemos disfrutado toda esta mañana del 9 de agosto 2026, mañana de fiesta, de playita, de disfrute, de tiempo libre, y los que estáis trabajando, muchísimo ánimo. Gracias por seleccionar Canal Fiesta Radio como compañía compatible en tu vida. Comenzamos este tiempo de música con Blas Canto y esta propuesta que nos encanta y que es ¿Para qué?
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este compositor, productor, técnico de sonido, gran músico de Baeza, Pachi García Alix, junto a Rafa Val, nos dejan un mensaje social y potente en La vida mata.

Rosalía, puro vanguardismo, polifacética, mágica. Nunca sabes lo que te vas a encontrar y las sensaciones que vas a experimentar con su música. Nos hemos quedado con este despecha, de quién no ha pasado por esa sensación en alguna que otra ocasión en la vida. Bueno, vamos a ponernos más esperanzados, sobre todo cuando un amor se va y dices tú, ya está, ya no me vuelvo a enamorar. En la vida, pues no, otro amor vendrá y nos lo canta Lorena Gómez.

cree en las casualidades, pero hay ocasiones en las que dices, bueno, aunque yo me hubiera entrenado para que esto pasara, me parece a mí que esto es una casualidad, como nos cantaba Edurne. Momento de quedarnos con Nelly Furtado y Manos al Aire. Suena para ti en Canal Fiesta.

Con este Despierta, Antonio Orozco nos anima a salir del piloto automático en el que pasamos gran parte del día y, lo peor de todo, sin darnos cuenta. Así que tomando decisiones, dando pasos hacia donde tú quieras ir y muy despiertos con Orozco aquí en Canal Fiesta, disfrutando el momento y ahora esta propuesta llena de dulzura de Gara Durán y Mi Loco Cowboy.

Y hay un dicho que dice: no dejes para mañana lo que puedas disfrutar hoy, porque la vida es hoy, es ahora, como nos canta Gonzalo Hermida. Y en vez de dar tantas vueltas y vueltas, pues vamos a quedarnos con Raúl Alejandro.

0: A veces hemos experimentado un gran placer al ir contracorriente y defender lo que queremos, lo que creemos. Melón Diesel, aquí en tu canal Fiesta Radio. La música que te acompaña en este fin de semana. Vamos con Abraham Mateo a cámara lenta.
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Sobremesa de este domingo 9 de agosto nos pide sonido fresquito, agradable, bailable, divertido para disfrutar más de este día totalmente nuestro. Sean cuales sean tus planes, gracias por acompañarnos con la música de Canal Fiesta Radio. Ya sabes que tenemos sonidos, propuestas irresistibles para ti. Por ejemplo, este éxito de Fangoria, que ha llegado el momento, papapazo, y me voy. Al contrario, estoy encantada de estar aquí contigo en Canal Fiesta Radio.

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Buenas tardes y buen provecho a todos. Qué rico ese bocadillo de tortilla, ese filetito empanado, la playita, tu canal fiesta. A lo mejor estás en casa también, con tu aire acondicionado, disfrutando del verano, disfrutando de este domingo, 9 de agosto 2026. Un placer acompañarte una hora más. Soy Carmen Benítez. Oye, ¿qué tal si brindamos con Paula Cops y Juan Magán?

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dudas que nos suelen invadir mucho más que las certezas, pero en ese momento en el que tienes total seguridad, no hay duda, María Villalón, pues es genial tomar decisiones, caminos y hacer cosas. Y todo hacia adelante, para atrás, ni para coger impulso, ¿eh? Vamos con los dánticos, se ven venir.

¿Dónde estás? Curiosidad sana. Me encanta saber de ti, que estás bien, que estás a gusto. Y gracias por elegir Canal Fiesta Radio para llevarnos contigo en el plan que tengas este domingo. ¿Qué tal si nos quedamos con uno de los éxitos de Alejandro Sanz, del que para mí es su disco más afamado y que además en mi caso pues me trae muy, muy buenos recuerdos? Esto se llama Aquello que me diste, y aquello que vas a tener aquí en Canal Fiesta Radio siempre, cariño. Nos tienes 24 sobre 24 horas muy pendientes de ti, y nos tienes también para un roto y un descosido. Alejandro Sanz.

Yolanda Meda nos hace su particular retransmisión musical de ese proceso de ir enamorándose poquito a poco, como tú te vas dando cuenta. Nos quedamos ahora con Enrique Iglesias y Yotuel, con una canción muy divertida que viene a cambiar un poquito la temperatura.

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1: Javi Zamírez y esa frase que lo cambia todo. Nosotros que vamos en positivo lo cambiamos todo para bien y para mejor, para seguir disfrutando del momento y ahora de Lola Índigo, Salma, Lía Calícula Oz, con tus iniciales.

nos interesa de verdad, no nos ponemos en plan mijitas, sino vamos con el todo completo, como nos canta con esta contundencia Malú. ¿Qué tal si ahora aceptamos la invitación de Cano y Justin Quiles de olvidarnos de todo lo que nos queramos olvidar?

0: nuestro favorito, nuestra favorita en nuestro corazón, y podemos dedicarle esta canción de Camilo. Yo sé lo que tú necesitas y yo quiero pues hacer todo lo posible para que tú estés bien, lo más feliz posible, y en ello estamos, trayéndonos estas voces que nos inspiran. Pastora Soler, mi salvavidas.
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Mi gran amor, Becky G acompañando a Carlos Santana. Ojalá que estés disfrutando de este momento en compañía de tu gran amor. Aquí en Canal Fiesta Radio te proponemos para este domingo veraniego de agosto algo dulce y fresquito, un tiramisú con bacon.

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1: Llegó el momento de decirte hasta mañana, que ya sabes que estaré por aquí muy tempranito, eso de las 7 de la mañana, para disfrutar contigo el inicio de un nuevo día de agosto y de verano. Quédate con toda la música de Canal Fiesta Radio en este domingo 9 de agosto. Un besazo de Carmen Benítez. Vamos a escuchar a mi paisano Abraham Mateo junto a María Becerra. Y que sea así. Un abrazo rompecostillas. Hasta mañana. Feliz domingo. A disfrutar.

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1: Puede que suene un poco exagerado que el día esté más soleado.

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maravilla, qué sensación más guapa que tiene todo lo de Raúl. ¡Ey, hola, qué tal! Sí, sí, en agosto, en el fin de semana, también estoy por aquí. Ya

llama Neil Moliner, auténtico creador de himnos musicales. Este que se llama Mi Religión también lo es, ¿eh? Bueno, si te cuento que esto es Marc Anthony, que lo bailamos, vale la pena, seguro.

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2.0 de maravilloso momento Efecto Mariposa. David Summers, Javi Ojeda, ese pop rock nacional, malagueño en concreto, muy unido. Y el barrio.

Eso es lo que se está cociendo en el pop, el rock español en Andalucía. Sonó Neva con estas botas rotas. Momento Sonia Gómez y Relevante. Dos chicas muy poderosas que tienen mucho que contarte. Bueno, que cantarte también.

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demostrado de hace muchos, muchos años. Querido Alejandro Astola. ¡Hey, hola, qué tal! Sí, sí. En agosto, en el fin de semana, también contigo por aquí.

esto sí que perfecto para moverte mucho más con Fangoria. No me voy todavía, ¿no? Voy a estar contigo aquí un ratico más. Antes te regalo canción de la hierba del parque.

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0: para todo el público que nos sigue en Andalucía, para toda esa gente maravillosa, para todo el equipo de Canal Fiesta. Esto se llama La Flor de la Vida, Lérica, Salitre y Piqueras. Espero que lo disfruten un montón y a ser felices todo el mundo.
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0: las 8.
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de carita triste nada, ¿eh? No. Con una sonrisa llego en este domingo 9 de agosto. Bueno, con una sonrisa y con muchísima música para estar contigo hasta las 10 de la noche. Saludos.

0: Andrés Suárez con Será, compartiéndolo contigo aquí en Canal Fiesta, la radio musical de Andalucía. Y nos vamos unos veranos atrás. ¿Tú recuerdas aquel anillo de Jennifer López?
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Carmen Beltrán, con ellos, con la banda cordobesa La Corredera. Seguimos moviéndonos por Andalucía con muchos artistas, con mucha música, también moviéndonos ahí en tu coche. Gracias por llevarnos.

de la Venda. Esta es la versión 2.0 de su Se ven venir de Atlánticos. Como sabes, disfrutando justo este año su 20 aniversario en la música. Va a sonar ahora Salistre con Jorge Luis Chacín. También va a sonar Nolasco y Junior Míguez, Pastora Soler.

0: Un clásico que no podía faltar en este domingo. Qué bonita esas cosas pequeñitas que en su día compartieron Nolasco y Junior Míguez. Y tú eres mi salvavidas.
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Disfrutando este verano con Sergio Contreras y con esta maleta. Y si tú te vas de vacaciones la semana que viene, oye, que te salga mucho mejor de lo que tenías pensado, ¿eh?

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4: Y esta semana el número uno en Canal Fiesta es La Flor de la Vida.
5: Chiquilla, que...

Sí, celebrando 45 años en la música, han vuelto a grabar éxitos suyos y contando con artistas, como es el caso de David de María para este Llueve en mi corazón. Y ahora Late con Vanessa Martín.

se me está haciendo inevitable desde Palma del Río, nuestro Antonio José. Y ahora desde Argentina y desde Colombia, Diego Torres y Carlos Vives.

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Poquito a Poco de Chambao, contando con Estopa, también para su disco del 25 aniversario. 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Échale un vistazo.

quédate conmigo hasta el amanecer. Bueno, yo te voy a decir que te quedes conmigo hasta las 10 de la noche. Seguimos disfrutando de este domingo 9 de agosto. Si vas conduciendo, no olvides, ¿eh? Mucho cuidadito, mucha precaución. Nos vamos ahora a las Canarias, concretamente a La Graciosa, con Quevedo y Elvis Crespo. Ella

0: vaya.
1: Disfrutemos cada momento, cada segundo, antes de que el tiempo se vaya. Qué buen consejo el de Fonseca y Juanes. Y también del tiempo va nuestra próxima historia. Si es que estamos de paso, si es que somos un pasajero temporal. ¿A que sí, Raúl? ¿Eh?

su Moncho Chavea, como dice Javi Medina, a las penas puñalas. Sonando ya en Canal Fiesta, la reliquia de ella, de Rosalía.

0: con Bele, que fluya, que fluya. Pues eso, que siga fluyendo este domingo por la parte que me toca nada más, por hoy. Y el próximo fin de semana nos encontramos de nuevo aquí a las 8 de la tarde. Sigue la música, sigue la fiesta. Saludos de Api Jiménez. Buena noche. Hasta luego.
1: Hasta luego.

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